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0: 7 y 8.
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Qué lindas las canciones, de verdad. Estamos muy contentos de poder acompañarlos a esta hora de la noche. 7:21 con la música buena. Un poquito nos hemos hecho tarde llegando por aquí. Ya pues, señoras y señores, por miles de motivos. Pero para poder acompañarlos con la buena música y la programación importante. Ahora, señoras y señores, Diamante Andino con sus canciones.

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0: Ay, ay, ay, la familia Blanco, ¿ah? Ya repartiendo, señoras y señores, también su colación. Aprovecho a la gente que va a ir a la fiesta de Pomayucay. Una gran fiesta que se avecina. El día 14, ¿no? De septiembre.

0: vale canciones, de verdad. Estamos un poquito preocupados con una situación, ya que Colombia está sufriendo pues estragos de la naturaleza. Ha habido terremoto en Colombia y bueno, las notas nacionales e internacionales dice pues: Señor, ponemos a Colombia en tus manos. Ante los recientes movimientos sísmicos, pidamos al Señor por todos, ¿no? Por todas las personas, por toda la gente que realmente está preocupado, señoras y señores. 7:30.
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seguimos adelante con las canciones bonitas a esta hora de la noche hasta las 8. Eladio Figueroa contigo, poniendo la buena música. 92.1 para toda la zona con Chucos y Cable Andes Perú.

Ay, ay, ay, señoras y señores, bonitas canciones con la banda Guaranchani. Se vienen las fiestas patronales, tanto en Pomayucay, en los diferentes pueblos enclavados en esta cordillera de los Andes. Especialmente, señoras y señores, el día 15 estamos en Chacas, 14, 15 días seguidos, ¿no? 16, 17, 18. Chacas, Chacas, está de fiesta. Luego se viene nomás a la seguida. Señoras y señores, es septiembre, ¿no? Septiembre se vienen las fiestas patronales. Estamos a su servicio para que puedan poner también sus audios, sus invitaciones. Para las fiestas patronales, hazlo grande, más conocido, participativo. Y de paso, ay, ay, ay, también pues no, hay que ponerle fama, mucha fama, la gente que hace fiesta, no cualquiera hace fiesta. Así que estamos invitados a través de Onda 92 y Onda TV, estamos invitando para que ustedes puedan poner también sus, como se dice, sus invitaciones a través de la radio, ¿eh? A través de la radio, la televisión, en la página de Onda TV. Ahí estamos, señoras y señores, 7:42 minutos.

Bueno, y Armonía 10 de Piura, que nos acompaña a esta hora de la noche. Beber, morir. Ay, ay, ay. Beber hasta morir, dice, ¿no? 7:48 y bueno, preocupante la situación, porque ha habido terremoto en Colombia, como también en Venezuela. En Ecuador ha habido también terremoto, temblor. Y preocupa pues esta situación, y los especialistas también de INAGEM, ¿no? Dicen que estas avalanchas que se están dando en los nevados también puede provocar aluvión. Ante un temblor, ante un terremoto, más las avalanchas, desprendimiento, puede haber también este tema. Hay que estar atentos, especialmente la gente que está cercano a las a los nevados, también cerca a la orilla de los ríos. El día de hoy ha sido, bueno, pues una temporada, un clima, ha iniciado otro clima, lamentablemente un frío, pero terrible, especialmente en las alturas, ¿ah? 7:49, 10 minutos, llegamos a las 20 horas, señoras y señores, somos Onda 92 y Onda TV. Buenas noches, señora, buenas noches, señor. Imanoya taquicayanqui, yameyameyaku, ojalá kushikushi. Bueno, en la casita, en el lugar donde se encuentren, ¿ah? Mañana sí estamos con las noticias. Hoy nos ganó el tiempo. Cosas de la vida. Agua marina.

¡Qué bonito! Y ahora sí, nos vamos. Señoras y señores, muchísimas gracias. Vamos llegando a la parte final, señoras y señores. Muchísimas gracias. Mañana estaremos ya con nuestras informaciones, novedades que tenemos, informaciones muy importantes de lo que va pasando en el mundo de la noticia.

hay, señoras y señores. Ya estamos también a solamente menos de 2 meses, ¿no? 1 mes con 26 días para las elecciones municipales en toda esta región de la zona Conchucos. ¿Usted ya sabe para quién votar? Ay, ay, ay. Algunos tienen miedo hasta las entrevistas, pero se quejan de que nosotros no le damos espacio. Nosotros hemos invitado casi a la mayoría, por no decir uno o dos, que no le hemos invitado tal vez, pero a todos los candidatos hemos invitado a venir a nuestros estudios. Bueno, es depende de ellos, ¿no? Al final es libre, en realidad, en los medios de comunicación estamos abiertos si quieren que les entrevistemos para que la gente conozca. Pero algunos, me parece, ya se confían a las dádivas, a los regalos que dan pues por allí andando. O es que tienen miedo, ¿no? Tienen miedo de acercarse pues a las entrevistas. Pero bueno, eso, señoras y señores, cada candidato lo sabe. Nos vamos, señoras y señores. Permiso, buenas noches.

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3: 8 y 27.

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2: 8 y 47. 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
2: 9 y 12.

todos los amigos, quienes trabajan, Guayán, Comalamba, ay, ay, ay. También saludamos a nuestro amigo Raúl Montero Velázquez.

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1: 9 y 27.

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1: Nueve y 40.

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1: 10 y 12.

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3: 10 y 25.

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hacer un carnavalito, pero en coro mayor. Todos vamos a cantar fuerte. Nosotros decimos la primera parte y esa misma todos repetimos con fuerza, con emoción y orgullo. Pero para empezar, esas palmas arriba, todas esas palmas arriba. Dice así, cantando fuerte, ¿eh? Con cariño, con sentimiento, con emoción.

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1: 11 y 11.

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0: que se quede con esta canción, ¿verdad? Porque vamos a cantar Amor Ajeno.
1: ¿Qué canción vamos a cantar? Orquesta me dice.
0: Amor Ajeno.
1: Amor Ajeno.

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1: 11 y 42.

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Una y ocho. 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

0: 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Pero vamos a levantar las manitas arriba, a ver, quiero ver esas olitas. Todos, todos, todos, todos, todos. Mire esas chicas hermosas de esta noche. ¿Dónde están los angallinos?
1: Los huanuqueños, mis paisanos, ¿dónde están?
0: Ahí está la

0: ¡Feliz aniversario a la muñequita de Sally! Aquí, en el Saborín de Puente Piedra.
1: ¡Una!
2: ¡Y 19!

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2: Una y 23.

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1: Una y 35.

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0: 2 y 4.
1: Oiga, pero mírenla. Qué hermosa mujer. Qué hermoso vestuario para todos ustedes. Gracias.

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1: 2 y 33.

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1: 3 y 9.

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1: 3 y 22.

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0: 33
1: y 36.
0: Sonia Morales y la florcita del amor Doris María unen sus voces para cantarles esta historia.

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1: 3 y 59.

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0: ¿Y dónde está el público más alegre? Señoras y señores, fuerte las palmas para Yesenia Sáenz. A ver.
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0: 4 y 34.
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3: 4:47.

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2: 5 y 32.

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1: 35. Segunda.

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0: 39.
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2: 6 y 9.

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2: 6:23.

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2: 6:33.
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6 y 46.

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0: 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Hay personas extrañas que están robándote el amor de tu pareja, alejándola cada día más de ti. 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
3: Amables oyentes, saludos cordiales el día de hoy, mañana y siempre. Quien les dirige la palabra a través de la radio, el profesor Artidoro, director del Templo Celestial de los Hermanos Chiroques. Recuerde que Artidoro y María Bonita conocemos más de 4.000 secretos de la naturaleza. Visítenos y convénzase. 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
3: Señoras, señoras y señores, recuerde que cuando un ser humano nace, nada trae al mundo. Pero cuando uno muere, en el cajón, en el ataúd, le ponen la mortaja. Y esa es una verdadera realidad. Queridos hermanos, hermanos míos, hermanos del alma, abramos una puerta hacia una vida nueva. No hay que ser pesimista. No se sienta usted melancólico. No se sienta usted angustiado o desesperado. No te me pongas triste, levanta tu autoestima, levanta tu corazón a donde está el Señor, a donde vive nuestro Padre Celestial, para que Él verdaderamente te ilumine, te proteja y te dé lo que usted tanto necesita aquí en la tierra: vida, salud, fuerza, virtud, talento e inteligencia.
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3: Aléjate, aléjate de la vida devastadora y aléjate de esa vida de la autodestrucción de tus enemigos. Porque recuerda, hermano del alma, así como hay días calurosos, también hay días fríos. Así como hay gente buena, hay gente mala. Y recuerde que por cada acción buena que usted haga, usted va a recibir 10 buenas. Y por cada acción mala, usted recibirá también 10 malas. Bendito es el que viene en el nombre del Señor. Hay que trabajar, hermanos míos, hermano del alma. Hay que trabajar y sacarle el jugo a este día. Pero con fuerza, con potencialidad. Pero siempre y cuando usted esté gozando de una verdadera y perfecta salud. Pero si usted está enfermo, te sientes abatido, se siente usted un hombre imposibilitado, que no puedes caminar, estás ahí acostado en un lecho de dolor, que no puedes moverte ni para lado izquierdo ni para lado derecho, no puedes dar un paso para adelante ni para atrás, ¿qué vas a poder trabajar? Bendito sea Dios, hermano del alma. Recuerde que hoy en esta vida existe la maldad, la envidia, existe la hipocresía, y cuidado que la envidia y la hipocresía reina dentro hasta de tu misma familia. Bendito sea Dios. 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Soy espiritista, soy hermano del alma, el único que tiene el compacto con los cerros más satánicos, con los cerros más diabólicos aquí en esta tierra. Hermano del alma, yo trabajo con el encanto del cerro Chaparril, con el encanto del cerro Mulato y del cerro Chililí. Visíteme, porque recuerde que quien te habla soy la espada inabostable que lucho contra el hechizo, el mal y el antagonismo. Ya lo sabe. Señoras, señoras y señores, en este momento voy a dejarlo escuchar un pequeño microprograma de los gorgojos asiáticos, a donde yo y María Bonita somos los únicos representantes y responsables de entregar esta maravilla de la naturaleza.
0: La Corporación Internacional de Medicina Asiática presenta un producto totalmente natural llamado Tabletas Milagrosas de la Vida. Estas tabletas son elaboradas bajo los más estrictos estándares de calidad y en base a los milagrosos aminoácidos que liberan los coleópteros o gorgojos del género Palemus. Estos aminoácidos tienen propiedades específicas, que es la de eliminar gradualmente las células cancerosas del organismo, reforzando en forma increíble, de manera natural, el sistema inmunológico de las personas, evitando así que estas células malignas se reproduzcan en forma indiscriminada y se conviertan en procesos cancerosos de distintas partes de nuestro cuerpo. Hoy, la tableta milagrosa de la vida, producto totalmente natural, está a su alcance. Miles de personas que han recibido un tratamiento en base a ellas se han podido curar, se han podido recuperar de forma maravillosa, de forma hasta milagrosa, de procesos inflamatorios, de procesos cancerosos. Estas tabletas hechas en base a los aminoácidos que segregan estos milagrosos gorgojos han curado en forma comprobada procesos de cánceres de personas que tenían esa enfermedad en el colon. Cáncer al cuello uterino. ¿Cuántas mujeres mueren en forma prematura
5: por causa del cáncer al cuello uterino. ¿Cuántas personas tienen problemas con el cáncer a la laringe? ¿Cuántas mujeres sufren del cáncer a la mama? Mujeres jóvenes que se van a la tumba por culpa del cáncer mamario. ¿Cuántos hombres sufren de cáncer a la próstata? ¿Cuántos hombres tienen que operarse de la próstata? Cáncer del pulmón. También se ha comprobado que estas tabletas milagrosas de la vida, hechas en base a los aminoácidos de estos coleópteros, han curado procesos de enfermedades como la psoriasis, la osteoporosis, esta enfermedad maligna a los huesos, el vitiligio, esa mancha blanca que salen en la piel, dermatitis, el mal del Parkinson, la diabetes, el asma y otros procesos ulcerosos y cancerosos que pueden estar dentro de nuestro organismo y que sin embargo nosotros no lo podemos detectar. Solamente los procesos cancerosos salen cuando ya están en etapas avanzadas o cuando el cáncer ya es terminal. ¿Conozca usted entonces las propiedades curativas, las propiedades asombrosas de estas maravillosas tabletas milagrosas de la vida, hechas en base a las segregaciones de estos animalitos que son conocidos como gorgojos, pero muy diferentes a los gorgojos que nosotros hemos visto en nuestra vida, gorgojos de las harinas, del arroz, del maíz, etc.? Estos son unos coleópteros totalmente distintos y que vienen procedentes desde la China. Hoy empieza el mejor proceso para curar las enfermedades malignas de su organismo, para eliminar esas células cancerosas antes que proliferen dentro del organismo. Venga únicamente a la siguiente dirección, donde usted va a encontrar las tabletas milagrosas de la vida. 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
3: Señoras, señoras y señores, recuerde que con mucho éxito se siguen entregando estos maravillosos productos, como son los extractos asiáticos, entre paréntesis, gorgojo. Usted puede solicitar este producto. Pruébelo, saboreelo, ensáyelo en su cuerpo y va a encontrar algo real, algo positivo que lo va a curar definitivamente de aquellos males que usted venga padeciendo dentro de su cuerpo, pero siempre y cuando que la enfermedad sea natural. A usted, varón, a usted me dirijo y le digo a usted personalmente a través de la radio que no se meta con mujer comprometida, porque puedes perder la vida prematuramente. No vivas el momento, no vivas el pasado, proyéctese hacia una vida mejor, porque quien te habla es orientador social y familiar Artidoro Chiroque. Es amante de la filosofía y del pensamiento positivo. 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Zancudo, hay que matarlo, hay que funigarlo, hay que exterminarlo de la envidia, de la hipocresía, porque la codicia no puede existir al lado del bien, hermanos míos, hermanos del alma. Usted, señor, usted, señora, que ha visitado a señores personajes para que lo orienten, para que lo ayuden espiritualmente, pero se ha encontrado con empíricos, con inexpertos en esta clase de trabajo. Quien te habla, Artidoro Chiroque, es el látigo del demonio y el terror de los hechiceros y de los brujos y de los magos negros que practican el mal.
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3: Recuerde, recuerde, hermano del alma, que mientras que usted exista en la tierra, eres hijo de Dios. Porque ha sido usted ha sido creado a imagen del Señor para que seas triunfador, para que seas vencedor y no seas un perdedor más en la vida. Levántate, levante su autoestima, levante su aura, levante su ego personal y no se sienta destruido por el mal. El grupo que conforma la familia Chiroque, tenemos la capacidad, la sabiduría, la fuerza positiva para salvarte de la destrucción del enemigo que te envidia y que prácticamente con mirarte te desea lo peor y muchas veces hasta la muerte. Hoy no hay amigos, hermano del alma, amigos cuando estás sentado en una cantina. Amigos, cuando llegan verdaderamente a visitarte, te abrazan, hasta te adulan, hasta dicen que eres un hombre tan bueno, tan amable, pero cuando mueres, pero ni siquiera se acuerdan de llevar un ramo de flores a tu tumba. Amigos, no hay, ya lo sabes.

0: Señoras, señoras y señores, hermanos míos, recuerde que estamos trabajando por la superación espiritual y por la paz de nuestro prójimo. Recuerde que usted ha venido al mundo para vencer y no para la derrota. Prepárese para que usted, el diablo, el brujo, el envidioso, el cruel, el perverso, no te sorprenda de un momento a otro. Para que usted de un momento a otro, ondas diabólicas que existen en la atmósfera del universo, no te ataquen, te envuelvan, te tumben al suelo y al siguiente día estés velándote en un cajón. Porque hay gente, hermano del alma, que cuando muere la familia no tiene pero ni siquiera para comprar el cajón más corriente que existe en la funeraria. Prepárese, alístese para que usted siempre esté gozando de esa fuerza espiritual que nos envía el Señor del Cielo. ¿Quién te habla? Artidoro Chiroque, que está aquí, hermano del alma. Estoy aquí con todo mi banco ganadero, con todo mi banco ganadero, donde yo al paciente lo pongo en medio de mi banco ganadero y lo vengo llamando de coyuntura en coyuntura, por su rastro y por su sombra, por su nombre y por todas las almas que están muertas en el cementerio, pero siempre que sean su familia del paciente que yo lo estoy curando, esa persona se viene recuperando, se viene sanando, se viene limpiando y se viene verdaderamente parando en mi banco ganadero, porque soy el látigo del demonio, tengo fuerza, tengo poder. No me vaya usted a confundir como Superman, no me vaya a confundir como cúralo todo, o vaya usted a pensar que yo vengo de otro lugar, de otro planeta. Yo soy un hombre común y corriente, hermano del alma. Tengo la fuerza y tengo ese poder que existe allá en ese pueblo llamado Mayascón, donde existen los tres cerros encantados: el cerro Chaparril, el Mulato y el cerro Chililí. Visíteme con cualquier enfermedad que usted tenga en su cuerpo, ya lo sabe.
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0: Hermanos míos, hermanos del alma, hermanos en Cristo Jesús, yo quisiera que usted se quite la venda de los ojos. Yo quisiera que usted le dé un conocimiento a su ego personal, a su mente, a ese cerebro que quizás está carcomido quizás por la ignorancia, quizás tus ojos están vendados porque hasta el momento no encuentras a un hombre que tenga poder suficiente para que te cure de ese mal postizo que te ha hecho tu enemigo, tu contrario, y para que de la noche a la mañana todo se te entorne en desgracia, para que nadie te pueda curar, para que te vayas a la ciencia médica, gastes muchos manojos de dinero y nadie pueda curarte, ni el mejor galeno que venga de Europa, porque usted está embrujado, tienes un mal postizo, tienes un daño, una burundanga, tienes un gualicho en tu cuerpo que te lo han puesto por intermedio de una venganza, de una envidia o de una brujería. Pero aquí está Chiroque y María Bonita para poder salvarte de las garras del brujo y del demonio. Visíteme, hermano mío, hermano del alma, que escuche este programa de mayor impacto en esta ciudad, porque este es un programa coherente, un programa positivo, un programa real, basado en los problemas de las personas que sufren, que lloran y no comprenden el dolor de su cotidiano diario día vivir. Visíteme, ya lo sabe. Usted varón, usted mujer, en tu familia eres el tesoro más valioso y eres el tesoro más importante en la superficie de la tierra. Pero ¿sabes quién te creó? y no hay nadie como tú. El Señor te ha creado, hermano del alma. Él te ha dado vida. Él te ha enviado a este mundo para que goces de una verdadera y perfecta salud, para que usted goce de una algarabía bárbara con tu familia, con tus hijos. No permitas que un problema te destruya. No permitas, hermano del alma, que el problema acabe con tu existencia. Recuerda que un problema en la vida es un pequeño obstáculo que hay que derrotarlo, vencerlo, antes que el problema nos destruya a nosotros personalmente. Ya lo sabes, hermano del alma, hermanos míos, hermanos en Cristo Jesús. Recuerde, hermano mío, hermano del alma, que yo ya estoy llegando en este momento a la parte final, a la parte culminante del programa. Conmigo será hasta otra próxima edición. Muchas gracias. Permiso, que Dios lo bendiga.
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2: Volveremos a estar juntos en próxima edición a través de esta emisora. Muchas gracias y permiso.
3: ¡7:57!
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0: 8 y 13.
1: Esta canción va en nombre del amor, porque el amor lo puede todo. Con ustedes,

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0: 28 y 29.
1: Y para debutar el Radio Estrella, la más fuerte, aquí está. Extraemos de la primera producción musical para ti, Chimbote. Aquí está la voz de Lucho Paz para disfrutarlo.

0: complacía a todas las chicas enamoradas con uno de los buenos éxitos del primer volumen.
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0: chicas bonitas. Pero vamos a levantar las manitas arriba, a ver, quiero ver esa solita. Todos, todos, todos, todos, todos. Mire esas chicas hermosas de esta noche. ¿Dónde están los angallinos?
1: Los huanuqueños, mis paisanos, ¿dónde están?
0: Ahí está la gente.

0: feliz aniversario a la muñequita de Sally, aquí en el Salonín de Fuente Piedra.
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0: los niveles.
1: Awesome, baby.
0: Ale.
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2: Ya hemos
0: hecho.
3: 9 y 52.

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0: 43 y 41.
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6 y 8. 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

y dice: el éxito consiste en confiar en ti mismo y no depender de nadie.

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1: 12 y 12.

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1: 12 y 25.

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4: 12 y 32.

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2: Una
0: y 19.

0: Esa uña, tu bandera, ¿dónde está?
1: Y se fue el charro, ¿sabes?

0: ¡Bonita masa!
1: Decías que tú me quieras.
0: A ver, solito ustedes, ahí dice.
1: Mentira, no.

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2: ¡Una y 36!
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Tu recuerdo me persigue a mi dolor. 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
1: Una
2: y 51.

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2: Dos y 12.

0: 2 y 24.
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0: 2 y 24.

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2: 2 y 36.

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1: 2 y 53.

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2: 3 y 21.

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2: 3 y 43.

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2: ¡3 y 57!

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1: 4 y 18.

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2: ¡4 y 43!

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1: Señoras, señoras y señores, recuerde que cuando un ser humano nace, nada trae al mundo. Pero cuando uno muere, en el cajón, en el ataúd, le ponen la mortaja. Y esa es una verdadera realidad. Queridos hermanos, hermanos míos, hermanos del alma, abramos una puerta hacia una vida nueva. No hay que ser pesimista. No se sienta usted melancólico. No se sienta usted angustiado o desesperado. No te me pongas triste, levanta tu autoestima, levanta tu corazón a donde está el Señor, a donde vive nuestro Padre Celestial, para que Él verdaderamente te ilumine, te proteja y te dé lo que usted tanto necesita aquí en la tierra: vida, salud, fuerza, virtud, talento e inteligencia.
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1: Aléjate, aléjate de la vida devastadora y aléjate de esa vida de la autodestrucción de tus enemigos. Porque recuerda, hermano del alma, así como hay días calurosos, también hay días fríos. Así como hay gente buena, hay gente mala. Y recuerde que por cada acción buena que usted haga, usted va a recibir 10 buenas. Y por cada acción mala, usted recibirá también 10 malas. Bendito es el que viene en el nombre del Señor. Hay que trabajar, hermanos míos, hermano del alma. Hay que trabajar y sacarle el jugo a este día. Pero con fuerza, con potencialidad. Pero siempre y cuando usted esté gozando de una verdadera y perfecta salud. Pero si usted está enfermo, te sientes abatido, se siente usted un hombre imposibilitado que no puede

0: caminar, estás ahí acostado en un lecho de dolor que no puedes moverte ni para lado izquierdo ni para lado derecho, no puedes dar un paso para adelante ni para atrás, ¿qué vas a poder trabajar? Bendito sea Dios, hermano del alma, recuerde que hoy en esta vida existe la maldad, la envidia, existe la hipocresía, y cuidado que la envidia y la hipocresía reina dentro hasta de tu misma familia. Bendito sea Dios. Puede llamarme al número del celular para que converse con este humilde siervo de Dios y para que converse con la señora pastora María Bonita, la mensajera del amor. Visíteme, porque para María Bonita y Artidoro Chiroque no hay problema que no tenga solución. Soy espiritista, soy hermano del alma, el único que tiene el compacto con los cerros más satánicos, con los cerros más diabólicos aquí en esta tierra. Hermano del alma, yo trabajo con el encanto del cerro Chaparril, con el encanto del cerro Mulato y del cerro Chililí. Visíteme, porque recuerde que quien te habla soy la espada inabostable que lucho contra el hechizo, el mal y el antagonismo. Ya lo sabe. Señoras, señoras y señores, en este momento voy a dejarlo escuchar un pequeño microprograma de los gorgojos asiáticos, a donde yo y María Bonita somos los únicos representantes y responsables de entregar esta maravilla de la naturaleza.
1: 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Estas tabletas son elaboradas bajo los más estrictos estándares de calidad y en base a los milagrosos aminoácidos que liberan los coleópteros o gorgojos del género Palemus. 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Hoy, la tableta milagrosa de la vida, producto totalmente natural, está a su alcance. 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Estas tabletas hechas en base a los aminoácidos que segregan estos milagrosos gorgojos han curado en forma comprobada procesos de cánceres de personas que tenían esa enfermedad en el colon, cáncer al cuello uterino. ¿Cuántas mujeres mueren en forma prematura por causa del cáncer al cuello uterino? ¿Cuántas personas tienen problemas con el cáncer a la laringe? ¿Cuántas mujeres sufren del cáncer a la mama? Mujeres jóvenes que se van a la tumba por culpa del cáncer mamario. ¿Cuántos hombres sufren de cáncer a la próstata? ¿Cuántos hombres tienen que operarse de la próstata? Cáncer del pulmón. También se ha comprobado que estas tabletas milagrosas de la vida, hechas en base a los aminoácidos de estos coleópteros, han curado procesos de enfermedades como la psoriasis, la osteoporosis, esta enfermedad maligna a los huesos, el vitiligio, esa mancha blanca que salen en la piel, dermatitis, el mal del Parkinson, la diabetes, el asma y otros procesos ulcerosos y cancerosos que pueden estar dentro de nuestro organismo y que sin embargo nosotros no lo podemos detectar. Solamente los procesos cancerosos salen cuando ya están en etapas avanzadas o cuando el cáncer ya es terminal. Conozca usted entonces las propiedades curativas, las propiedades asombrosas de estas maravillosas tabletas milagrosas de la vida, hechas en base a las segregaciones de estos animalitos que son conocidos como gorgojos, pero muy diferentes a los gorgojos que nosotros hemos visto en nuestra vida, gorgojo de las harinas, del arroz, del maíz, etc. Estos son unos coleópteros totalmente distintos y que vienen procedentes desde la China. Hoy empieza el mejor proceso para curar las enfermedades malignas de su organismo, para eliminar esas células cancerosas antes que proliferen dentro del organismo. 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
0: Señoras, señoras y señores, recuerde que con mucho éxito se siguen entregando estos maravillosos productos, como son los extractos asiáticos, entre paréntesis, gorgojo. Usted puede solicitar este producto, pruébelo, saboreelo, ensáyelo en su cuerpo y va a encontrar algo real, algo positivo que lo va a curar definitivamente de aquellos males que usted venga padeciendo dentro de su cuerpo, pero siempre y cuando que la enfermedad

0: a usted varón, a usted me dirijo y le digo a usted personalmente a través de la radio que no se meta con mujer comprometida porque puedes perder la vida prematuramente. No vivas el momento, no vivas el pasado, proyéctese hacia una vida mejor, porque quien te habla es orientador social y familiar Arquidoro Chiroque, es amante de la filosofía y del pensamiento positivo. Arquidoro Chiroque es una enciclopedia de conocimiento junto a su colaboradora María Bonita, quien estamos aquí haciendo acto de presencia para ponernos al servicio de quien solicite nuestro servicio. Hay que fumigar al zancudo, hay que matarlo, hay que fumigarlo, hay que exterminarlo de la envidia, de la hipocresía, porque la codicia no puede existir al lado del bien, hermanos míos, hermanos del alma. Usted, señor, usted, señora, que ha visitado a señores personajes para que lo orienten, para que lo ayuden espiritualmente, pero se ha encontrado con empíricos, con inexpertos en esta clase de trabajo. Quien te habla, Arquidoro Chiroque, es el látigo del demonio y el terror de los hechiceros, de los brujos y de los magos negros que practican el mal.
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0: Recuerde, recuerde, hermano del alma, que mientras que usted exista en la tierra, eres hijo de Dios. Porque ha sido usted ha sido creado a imagen del Señor para que seas triunfador, para que seas vencedor y no seas un perdedor más en la vida. Levántate, levante su autoestima, levante su aura, levante su ego personal y no se sienta destruido por el mal. El grupo que conforma la familia Chiroque tenemos la capacidad, la sabiduría, la fuerza positiva para salvarte de la destrucción del enemigo que te envidia y que prácticamente con mirarte te desea lo peor y muchas veces hasta la muerte. Hoy no hay amigos, hermano del alma, amigos cuando estás sentado en una cantina. Amigos, cuando llegan verdaderamente a visitarte, te abrazan, hasta te adulan, hasta dicen que eres un hombre tan bueno, tan amable, pero cuando mueres, pero ni siquiera se acuerdan de llevar un ramo de flores a tu tumba. Amigos no hay, ya lo sabes.

0: Señoras, señoras y señores, hermanos míos, recuerde que estamos trabajando por la superación espiritual y por la paz de nuestro prójimo. Recuerde que usted ha venido al mundo para vencer y no para la derrota. Prepárese para que usted, el diablo, el brujo, el envidioso, el cruel, el perverso, no te sorprenda de un momento a otro. Para que usted de un momento a otro, ondas diabólicas que existen en la atmósfera del universo, no te ataquen, te envuelvan, te tumben al suelo y al siguiente día estés velándote en un cajón. Porque hay gente, hermano del alma, que cuando muere la familia no tiene pero ni siquiera para comprar el cajón más corriente que existe en la funeraria. Prepárense, alístese para que usted siempre esté gozando de esa fuerza espiritual que nos envía el Señor del Cielo. ¿Quién te habla? Artidoro Chiroque, que está aquí, hermano del alma. Estoy aquí con todo mi banco ganadero, con todo mi banco ganadero, donde yo al paciente lo pongo en medio de mi banco ganadero y lo vengo llamando de coyuntura en coyuntura, por su rastro y por su sombra, por su nombre y por todas las almas que están muertas en el cementerio, pero siempre que sean su familia del paciente que yo lo estoy curando, esa persona se viene recuperando, se viene sanando, se viene limpiando y se viene verdaderamente parando en mi banco ganadero, porque soy el látigo del demonio, tengo fuerza, tengo poder. No me vaya usted a confundir como Superman, no me vaya a confundir como cúralo todo, o vaya usted a pensar que yo vengo de otro lugar, de otro planeta. Yo soy un hombre común y corriente, hermano del alma. Tengo la fuerza y tengo ese poder que existe allá en ese pueblo llamado Mayascón, donde existen los tres cerros encantados: el cerro Chaparril, el Mulato y el cerro Chililí. Visíteme con cualquier enfermedad que usted tenga en su cuerpo, ya lo sabe.
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0: Hermanos míos, hermanos del alma, hermanos en Cristo Jesús, yo quisiera que usted se quite la venda de los ojos. Yo quisiera que usted le dé un conocimiento a su ego personal, a su mente, a ese cerebro que quizás está carcomido quizás por la ignorancia, quizás tus ojos están vendados porque hasta el momento no encuentras a un hombre que tenga poder suficiente para que te cure de ese mal postizo que te ha hecho tu enemigo, tu contrario, y para que de la noche a la mañana todos se te entornen de gracia, para que nadie te pueda curar, para que te vayas a la ciencia médica, gastes muchos manojos de dinero y nadie pueda curarte, ni el mejor galeno que venga de Europa, porque usted está embrujado, tienes un mal postizo, tienes un daño, una burundanga, tienes un gualicho en tu cuerpo que te lo han puesto por intermedio de una venganza, de una envidia o de una brujería. Pero aquí está Chiroque y María Bonita para poder salvarte de las garras del brujo y del demonio. Visíteme, hermano mío, hermano del alma, que escuche este programa de mayor impacto en esta ciudad, porque este es un programa coherente, un programa positivo, un programa real, basado en los problemas de las personas que sufren, que lloran y no comprenden el dolor de su cotidiano diario día a vivir. Visíteme, ya lo sabe. Usted varón, usted mujer, en tu familia eres el tesoro más valioso y eres el tesoro más importante en la superficie de la tierra. Pero ¿sabes quién te creó y no no hay nadie como tú. El Señor te ha creado, hermano del alma. Él te ha dado vida. Él te ha enviado a este mundo para que goces de una verdadera y perfecta salud, para que usted goce de una algarabía bárbara con tu familia, con tus hijos. No permitas que un problema te destruya. No permitas, hermano del alma, que el problema acabe con tu existencia. Recuerda que un problema en la vida es un pequeño obstáculo que hay que derrotarlo, vencerlo, antes que el problema nos destruya a nosotros personalmente. Ya lo sabes, hermano del alma, hermanos míos, hermanos en Cristo Jesús. Recuerde, hermano mío, hermano del alma, que yo ya estoy llegando en este momento a la parte final, a la parte culminante del programa. Conmigo será hasta otra próxima edición. Muchas gracias. Permiso, que Dios lo bendiga.
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2: Volveremos a estar juntos en próxima edición a través de esta emisora. Muchas gracias y permiso.
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1: 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He aquí nuestro mensaje para el día de hoy.
2: Muy buenas tardes, señoras y señores. En estos momentos doy inicio a una edición más de este su programa Salud Corporal y Actitud Positiva. Programa perteneciente al día de hoy, martes. Hoy estamos martes, segundo día de la semana. Sean todos y cada uno de ustedes bienvenidos a escucharme el día de hoy, señores. Como le vuelvo a repetir, estamos martes, segundo día de la semana, y como siempre, quiero iniciar mi programa dando las gracias a todos ustedes que día a día se comunican conmigo. No saben cuánta gente habla conmigo de diferentes lugares. 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Cuánta gente que ya no quería saber de la salud porque realmente las enfermedades que tenían eran tan fuertes, insoportables, y mucha gente pedía tan solamente la muerte. Mucha gente decía: Dios, quítame la vida, ya no doy más con esta enfermedad, con este problema de salud. 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Para todas las personas que le guste el aseo, le guste la limpieza interna. ¿Por qué le digo esto? Porque hay muchas personas que cuidan más de la limpieza externa, pero nunca cuidan de su limpieza interna. Por fuera, bien vestidos, bien elegantes, bien al saco, a la corbata, bien al terno, por dentro llenos de enfermedades. Por eso hay un dicho que dice: por encima flores y por dentro temblores. ¿Qué temblores? Terremotos. Gente que realmente da pena, da lástima, porque hasta cuando conversan a través de ese aliento que eliminan, que expulsan, se nota claramente que hay un serio problema en su interior. Entonces, ¿de qué nos sirve andar bien limpios por fuera Si por dentro estamos cargados de problemas de salud, tenemos enfermedades que combatir y muchas veces no lo hacen, simple y llanamente por descuido. Muchos de ustedes descuidan su salud, pero sin embargo cuidan el carro, cuidan la casa, cuidan los bienes que ustedes tienen en la casa. Por ejemplo, cuando ustedes compran un televisor, le ponen el mejor mantel, el mejor tapete, que no le entre ni siquiera el polvo. Las criaturas van a tocar ese televisor, usted le grita, trata mal a sus hijos porque van a tocar ese artefacto. Cuida mucho lo material, pero descuida su salud, descuida su organismo. Tiene un carro, todos los días lo lava, todos los días le da su baño, como se dice, le hace un mantenimiento, está pendiente del mantenimiento de ese carro. ¿Por qué? Porque gastó mucha plata, gastó dinero para tener ese bien material. Como su cuerpo, Dios se la dio gratis, usted no lo cuida. Al contrario, en lugar de cuidarlo, lo está enfermando día a día. Hay que cuidar, señoras y señores, nuestro cuerpo, nuestro organismo. Recuerden que nuestro cuerpo es el templo del Espíritu Santo. Y Dios no mora en un templo sucio. 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Hoy día voy a estar hablando de un tema muy importante. Mucha atención a todas las personas que no quieren terminar con osteoporosis. Muchas son las personas que están padeciendo con osteoporosis y realmente no saben a qué se debe. ¿Qué productos o qué tipos de alimentos pueden hacerle frente a una osteoporosis? Hoy día voy a hablar de este tema. No pueden perderse el programa, no cambien de emisora, sigan en sintonía hasta finalizar mi programa. Hay algo muy importante que todos ustedes que me están escuchando el día de hoy aprendan, conozcan y mañana más tarde no terminen con estos problemas de salud crónicos. 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Bien, señoras y señores, ¿cómo llegamos a ser personas osteoporóticas? ¿Cómo nos convertimos en personas osteoporóticas? Lamentablemente, en nuestro querido Perú, muchísimas de las mujeres que pasan de los 50 años de edad tienen o padecen con osteoporosis. La osteoporosis, como su nombre lo dice, la terminación osis significa degeneración. Es una enfermedad crónica degenerativa. No pasa en un año ni en dos años. Nosotros nos descalcificamos los huesos en 25 o 30 años. Podemos tener una osteoporosis bien establecida en 25 o 30 años más o menos. Por eso es que se considera una enfermedad crónica degenerativa. ¿Qué es lo que causa osteoporosis? Una osteoporosis está causada por una mala alimentación, por los malos hábitos de vida, por el exceso en el consumo de proteína animal. Es lo que más produce osteoporosis. Somos una comunidad carnívora y toda persona carnívora está condenada a ser osteoporótica. Por lo tanto, va a sufrir de cáncer. Empieza a salir el calcio de los huesos y empieza a tener mucha propensión al cáncer, a ser vulnerable al cáncer. ¿De dónde viene la osteoporosis? Viene del exceso de proteína animal, de los malos hábitos de alimentación. Acuérdense que la sangre, que normalmente tiene un equilibrio de dos moléculas de calcio por una molécula de fósforo, cuando usted lo empieza a cambiar y empieza a haber más fósforo que calcio, inmediatamente el calcio empieza a salirse de los huesos para poder equilibrar este desbalance que hay en la sangre. Y eso puede pasar día a día, con cada comida, en el desayuno, en el almuerzo, en la comida. La sangre tiene un pH alcalino, por eso es que tiene que haber más calcio que fósforo circulando en la sangre. Pero si usted es una persona que consume mucha proteína animal, y en eso hablo de la leche, porque la leche es carne líquida. Hablo del chancho, hablo de la res, del chivo, del carnero, del pato. Cualquier tipo de proteína animal es riquísima en fósforo. Entonces, si usted es una de esas personas que consume mucha proteína animal, usted va a tener más fósforo circulando en su sangre. Y eso va a hacer que el calcio se salga de los huesos para equilibrar ese desbalance. Y así como se sale ese calcio de los huesos y va a la sangre a equilibrar ese desequilibrio, ese desbalance, esa sacada de calcio es sin dosificación. O sea, el cuerpo saca, utiliza lo que necesita y el resto lo elimina por la orina. Quiere decir que el mismo mecanismo para producir osteoporosis es el mismo mecanismo para producir cálculos urinarios. O sea, las personas carnívoras también tienden a producir muchas piedras, mucha litiasis renal. Por eso es que hoy en día se está viendo a mucha gente padecer de cálculos renales. Y los cálculos renales, la mayoría, son de calcio. No por exceso de queso ni de calcio que usted come, no, sino por déficit de calcio. Calcio que se sale de los huesos por el exceso de proteína animal, porque las proteínas animales no contienen calcio. La relación calcio-fósforo en las proteínas animales es de 30 moléculas de fósforo por una de calcio. Quiere decir que las proteínas animales no contienen calcio. Con respecto a la leche, hablemos de la leche. También la leche no tiene una relación calcio-fósforo ideal en la sangre. Siempre va a haber más fósforo que calcio. Porque acuérdense que la leche es una sustancia proteica. Y por ser proteica, es riquísima en fósforo. O sea, que la mejor manera de volverse osteoporótica o volverse osteoporótico es consumiendo proteína animal. Y aquí, señoras y señores, quiero hablarles de una fórmula, porque para consumir carne hay una fórmula. Y ustedes siempre tienen que acordarse de esta fórmula para comer carne. Peso en kilos por 0.8 le da la cantidad de gramos que usted necesita de proteína animal al día. Siga esta fórmula y siempre consuma 3 veces más vegetales que la porción de proteína que usted se está consumiendo. De repente ustedes dicen, ¿cómo hago? ¿Cómo es esta fórmula? Pésese. Sepa cuántos kilos pesa. Si usted pesa, por ejemplo, 70 kilos, multiplíquelo por 0.8 y le va a dar la cantidad de gramos de carne que usted puede consumir al día. Si usted consume nada más esa cantidad de carne y lo ayuda, lo acompaña con vegetales, no va a tener problemas de salud. El problema está en el exceso. Por eso, acuérdense bien, empleen esta fórmula y siempre consuma 3 veces más vegetales que la porción de proteína que usted se está consumiendo. Si usted no quiere terminar con osteoporosis, consúmase de 8 a 10 porciones de fruta al día. Esto le va a evitar una osteoporosis. Consuma más frutos secos, consuman más granos y más cereales, y dejen de estar consumiendo tanta proteína animal, que esto es lo que produce esa osteoporosis que ustedes tienen. Hay una actriz colombiana que siempre lo veo en televisión y todo el tiempo está haciendo propaganda, así como hay tantas propagandas también en el Perú, mucha publicidad a unos productos que contienen calcio, como Calcibón, Caltrate, Biocalcio, y en realidad esos calcios es pura tiza, es calcio unido al carbono, que es el calcio primario que está en la tierra, y se llama carbonato de calcio. Eso es calcio primario, que se absorbe nada más el 10%, nada más. El otro 90% se acumula en las arterias, se elimina por la orina y al final termina produciendo problemas de estreñimiento. Así que lamentablemente esa actriz colombiana, que también sufre de osteoporosis, si sigue consumiendo esos calcios, va a seguir osteoporótica toda su vida, porque ella está consumiendo cal, está consumiendo tiza, que es el carbonato de calcio que se está comercializando en muchos establecimientos hoy en día, y no solamente en otro país, sino también esto está pasando en nuestro país. A este producto le agregan vitamina D, le agregan magnesio, le agregan vitamina C, le agregan zinc, le agregan soya. Eso es lamentablemente puro comercio, puro marketing. En realidad es carbonato de calcio. Calcio unido al carbono. Acuérdense que en la tierra el calcio viene unido al carbono, que es el carbonato de calcio más común, que lo conocemos como la tiza. Acuérdense de la tiza cuando ustedes estudiaban, cuando eran niños. Cuando eran niños salían a la pizarra, le daban su tiza y ustedes resolvían un problema ahí en la pizarra. Entonces, acuérdense de esa tiza. Calcio unido al azufre, que es sulfato de calcio, que es el yeso. Y el calcio unido al fósforo, que es fosfato de calcio, que es la piedra llamada apatita. esos tres calcios primarios, así vienen en la tierra. Lo encontramos en la tierra. Ellos no se pueden consumir de esa manera que se está consumiendo hoy en día. ¿Por qué? Porque no se absorben en nuestro cuerpo. Tenemos que esperar a que la planta absorba el calcio, haga el proceso de la fotosíntesis con los rayos solares y después nosotros nos comemos la planta. Así es como se absorbe al 100%, porque las plantas tienen una relación de calcio ideal. Dos moléculas de calcio por una molécula de fósforo. Esa es la relación ideal para que haya una absorción de calcio de un 100%. Así que, estimados amigos, ya lo saben. La osteoporosis es una enfermedad crónica degenerativa que está generada por exceso en el consumo de proteínas animales, por el sedentarismo. Ustedes tienen que empezar a mover los músculos, porque mover los músculos promueve la introducción de calcio a los huesos. Otras cosas que hacen que el calcio se salga de los huesos a la sangre para equilibrar el pH es todo lo que haga que la sangre se ponga ácida, como por ejemplo el consumo de alcohol frecuente, el consumo del cigarrillo, el consumo de comida chatarra, el consumo de bebidas carbonatadas, Coca-Cola, Pepsi, todas esas bebidas son ricas en ácido fosfórico. El fósforo, así como está en las carnes animales, también le ponen a las bebidas carbonatadas. Escúcheme bien. Y el fósforo corroe, carcome los huesos. El fósforo extrae, hace que se extraiga el calcio de los huesos hacia la sangre, porque el fósforo acidifica nuestra sangre. Todo lo que es harina refinada y comida chatarra. Pero número uno son las proteínas animales. Nosotros somos seres diseñados para el reino vegetal. No estamos diseñados para ser carnívoros. Esa es la única manera que no podemos descalcificarnos y convertirnos en personas osteoporóticas. Si nosotros queremos consumir proteína animal, acuérdense que hay una fórmula, que es peso en kilos por 0.8, y nos da la cantidad de gramos de carne que necesitamos en un día, y los vegetales tienen que ser 3 veces más que la porción de la proteína animal. Comer de 8 a 10 frutas al día, tomar mucha agua, hacer ejercicio, y otra de las cosas que hace que se extraiga el calcio de los huesos es la cafeína, porque el café hace que la sangre se vuelva ácida, y el azúcar refinada, el pan, la torta, el queque, la pasta, el buñuelo, todo lo que es azúcar, dulces, hacen que la sangre también se vuelva ácida, y eso hace que se extraiga el calcio de los huesos. Si usted no quiere ser osteoporótica o osteoporótico, ya sabe lo que tiene que hacer: bajar el consumo de proteínas animales y aumentar las frutas, los vegetales, los granos, las semillas, los cereales y los frutos secos. Dejen de consumir alcohol todos los fines de semana o todos los días. Deje de fumar. Empiece a hacer ejercicio y a tomar de 8 a 10 vasos de agua con limón. Y si es posible, mucho mejor si usted lo toma con bicarbonato. La osteoporosis es una enfermedad crónica degenerativa que lo sufren muchísimas mujeres que pasan de 50 años. Si ustedes quieren más información, escuchen mis programas todos los días a esta hora a través de esta prestigiosa emisora. Pase la voz a sus amigos, a sus familiares, a sus parientes, para que aprendan y tengan el conocimiento para que ellos mismos gobiernen su salud. 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Acuérdense que si ustedes consumen proteína animal, van a hacer que el calcio se salga de los huesos. Nunca se les olvide que hay una hormona que se llama la paratormona, que se produce en las glándulas suprarrenales. Las glándulas suprarrenales son del tamaño de una alberja. Así que si ustedes consumen mucha proteína animal, van a hacer que estas glándulas produzcan mucha paratormona, y esa paratormona es la que va a sacar el calcio de los huesos y lo va a llevar a la sangre para equilibrar este desbalance calcio-fósforo que les he explicado en el tema del día de hoy. Así que ya saben, agradezco mucho por su cordial sintonía. Cuídense bastante, Dios mediante. Conmigo nos reencontramos mañana a partir de las 5:30 de la tarde. Permiso.
1: Al finalizar nuestra conferencia el día de hoy, le damos las gracias por permitirnos ingresar a cada uno de sus hogares a través de esta prestigiosa emisora. Y recuerde, la enfermedad es una ofensa a Dios. La salud es el mejor tributo que el hombre puede ofrecer a Dios.
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1: 5:58.

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1: 6 y 11.
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1: Recta final.
2: En Vega sin límite.
1: Gracias.
3: Para Eric.

0: Muchas gracias. Mi
1: dueña. 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
4: 6 y 26

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2: 6:53.

vamos por toda la provincia de Huari, Huitzcarral, amigo Alfonso Santiago, Ludgarda Guineblanco, Roger, Gerald y Jordi.

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